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Estoy en Santiago de Chile. Me levanté a las 6 de la mañana. Me duelen los pies, me duelen las piernas, me duele la cintura, me duelen los brazos, me duele el cuello. ¿Qué le queda a una persona como yo, un viejo de mierda, como yo? Nada. Un verdadero arte debe cambiar el espíritu de la gente, el alma.

0: seleccionamos lóbulo cristalino. Nosotros para sembrar le quitamos lo de aquí de arriba.
1: Abajo. Abajo,
0: Bueno, yo les digo de aquí, ¿no? Para mí es arriba.